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1: Mira, Chan, chume un poquito ahí el micrófono. Le tengo que decir un par de cosas que ella no quiere escuchar.

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13: 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La República Dominicana necesita una reforma laboral moderna y sostenible que garantice la protección de los derechos de los trabajadores, pero que también promueva la inversión, la formalidad, la productividad y la generación de empleos. 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Valoramos los esfuerzos realizados durante años de diálogo entre los distintos sectores, pero entendemos que aún existen aspectos importantes que requieren revisión para asegurar estabilidad y competitividad, especialmente para las micro, pequeñas y medianas empresas. Después de tantos años de discusión, el país merece una reforma laboral consensuada, responsable responsable y construida pensando en el bienestar de todos los dominicanos.
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activa desde ya. Vamos a romper en esta tarde del lunes. Vamos a darle la bienvenida a la semana con buena música aquí en la Omega 105.1. Llegó su mamazota ya. 5246342. De una vez, conecta conmigo, more. Let's go.

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0: Hola, hola, saludos, buenas tardes, Edimario.
1: Buenas, mi amor.
0: ¿Cómo tú estás? Espero esté bien.
1: Súper bien.
0: Óyeme, para cuando pueda me pone la canción de Bad Bunny.
1: ¿Cuál?
0: Ni bien ni mal.
1: Ajá.
0: Y la canción Sol Peor, por favor, de Bad Bunny.
1: Está
0: cuando
1: bien,
0: pueda. Ya estamos activos en la mejor emisora, 105.1, la Mega. Y la conduce la más fuerte del sistema, Lady Marley, la que controla todas las tardes de RD y el mundo.
1: Ay, que sepa, mi amor, todo el sur, todo el país, el mundo, allá en Inglaterra, en Barcelona, en Pensilvania, por

0: Leo Mauro.
1: La emisora que escuchan los popis y los guau guau guau.
2: Entonces te

0: paleta para todo el mundo.
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A veces regresa, por eso hay que aprovecharla en su momento al máximo, mi amor. Sigo para ti a través de la línea, a través del Mega WhatsApp 524-6342. Dándole el lunes a este inicio de semana con buena música urbana desde la Mega 105.1, mi amor.

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0: Dale, mi amor, dígame esa nota de voz, dale.
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2: Lady Marlene, la mamazota de la radio.
0: Soy yo, mi amor.
2: La que dejó a la competencia peleando sola. Desde Barcelona City, como tú bien lo escuchas. Joel Pérez, bien sintonía con la Mega 105.1. Lady Marlene, le iba a decir dónde dejaste la competencia, pero suena feo. Cuídate mucho, mamazota. Un saludo especial para mi vieja, para mi querida madre, Oneida, las clavellinas.
0: Abrazote.
2: Ya tú sabes, y explótalo como solo tú lo sabes explotar. Explótalo, explótalo, explótalo. Mamazota, explótalo.

Sebastián Yatra. Yatra, Yatra.

0: Oh, ah, ay, doná.
1: Ustedes son nuevos. Hagan la fila para que suban ahora.
0: Lamentablemente la mente hay que despejarla. Lamentablemente la mente hay que despejarla, Leo. 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

1-305-2-4-63-42, dándole para la real, la verdadera para desde la Omega 105.1. Está Lady Marlin hasta las 5. Controlo yo, dueña absoluta de las tardes. Óyame, vaguada provocará aguacero sobre gran parte del territorio nacional hoy lunes, según la Indomed. Sigue la buena música aquí en la Omega. Hola, Manauri. Se activó, Manauri.

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Bueno, mi amor, en esta radio nos encargamos de echar el estrés y el aburrimiento pa' un lado, claro que sí. Por ahí andan los operadores, el Nito de Ana, como cada tarde, haciendo su reporte. Activo con la amiga, habitación que prende. Número uno en música urbana de todo el sur dominicano. No hay para nadie, no hay break, mi amor.

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1: Oye, me se activó el mío, José Miguel. Eso de lo mío personal, panita mío, full, full. Por ahí está junto a su padre Bernardo Peña. Están activos, gozando de buena música urbana a cargo de Lady Marlin por la Mega.
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1: Feliz aún.

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1: Buenas tardes, mamazón. Buenas tardes, mamazota. Esta es Laura Yamayer bajando de la Loma de Neiva. La petaca con Gerald Ford.
2: Ariel Sánchez.
1: Y Ariel Sánchez, lo más duro de aquí, de la Loma. Ya tú sabes, metiendo mano, estamos en la parte fría. A donde se pega, aquí en Neiva, en la Loma, se pega, estamos activos. Saludos para la Pica Piedra, la Melaza y todos los muchachos míos. Reportando de la sintonía. El Eneiva arriba, activo. Felicidades, mamazota. Ya tú sabes. Mete mano ahí, activo.

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Dale volumen a tu radio, que yo me encargo de darle play a la música que tú quieres escuchar. Toda tu música favorita suena aquí en la Omega 105.1. Hola, Lolo. Está por ahí también rompiendo con la Omega. No hay para nadie, hombre.

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pero papá Dios, óyeme, qué profundo eso. Tus planes no se los cuente al prójimo. Tú sabes que muchas veces, mi amor, los planes más grandes crecen en silencio. Porque sabes que no todo el mundo.

Es hora que te da solo música urbana y un ching más. Claro que sí, por ahí está Manao, de lo mío personal, desde San Juan de la Maguana, la mamichula de Neiva también. Déjame ver quién se me está quedando por ahí. Déjame ver quién mata por ahí. Elisaúl también activo, rompiendo. Inicio de semana con buena vibra, mi amor. Sigue dominando Lady Marren hasta las 5. Así que dale para acá y déjame saber que te borrego. 524-6342. Activo todo el mundazo con la Omega.

Joel de lo mío, creando adicción. Seguimos aquí en Mega 105.1. Dale para acá, mi amor. Échate para acá. 524-6342. Dame nota de voz.

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0: negra, bella y hermosa, Grecia, mi amor. Grecia Cherubí Otaño.
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0: 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Música joven, mi amor, ¿cómo te gusta?

Dale, mi amor, que yo sigo alegrándote en esta tarde del lunes, inicio de semana, inyectándote vibras positivas a través de la Mega 105.1. Hoy es lunes y tú sabes que por ahí viene ya con Larimar de la

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1: Está contra el más del estado de su cuenta. Buenas tardes, gente bella que nos sintoniza en este su programa Código del Animal. 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
1: Buenas tardes. Yo dije, pero acá, buen día. Buenas tardes, gente linda que nos sintoniza como cada lunes. Aquí intentando traer un programa más con todo lo que tiene este país cargado, pero lamentablemente la mente hay que despejarla. Y en el día de hoy, justamente, intentamos hacer esos cambios que son necesarios para salir de la rutina y además para empezar un lunes desde una perspectiva totalmente diferente a los lunes anteriores, que ha sido de tragedia, de situaciones. Y justamente queremos iniciar hablando de las cosas que son esperanzadoras, de las cosas que son diferentes y de las cosas que además nos llenan de orgullo a los barahoneros y barahoneras. Y por eso contamos con la presencia de una luz así, digamos, buena moza, talentosa y además una mujer que se ha dedicado en los últimos años de su vida, aparte de ejercer su carrera como comunicadora, también a acompañar a otras mujeres en temas que tienen que ver con emprendimiento. Y justamente hoy nos acompaña Carolina Ninoska, bueno, ella misma, Félix.
2: Sí, señor.
1: Bienvenida, buenas
2: gracias,
1: tardes.
2: Gracias, mi amor, Agni, querida, qué placer verte. Saludos para toda la gente que siempre está atento a este programa, de verdad que gracias por la oportunidad. Como bien tú dices, estamos por aquí para compartir con todo ese público que nos sigue sobre la feria que tenemos este sábado 30, con motivo al Día de las Madres, el equipo de Barahón Emprende.
1: Ella te iba a decir, ¿qué tenemos? ¿Quiénes tenemos? ¿Qué lo que?
2: Bueno, tenemos este sábado a partir de las 10 de la mañana en la plazoleta Duarte de Barahona hasta las 6 de la tarde la Feria de Emprendedores. Ahí vamos a tener de todo un poco. Vamos a tener música, animación, karaoke, un DJ en vivo dándole promoción a los emprendimientos que van a estar participando. Vamos a tener ahí diferentes emprendimientos de todas las áreas, todas las categorías, para que la gente pueda ir a buscar el regalo para mamá este sábado.
1: Carolina, pero es que, espérate, vamos como rápido.
2: Dale.
1: Entonces, tenemos dos públicos, dos targets que nos están viendo ahí.
2: Sí.
1: Tenemos la gente que es emprendedora, igual que tú, igual que yo, y que otras compañeras y compañeros que van a estar en la feria, pero también tenemos a la gente que es consumidora, que sí, le gusta ir a comprar, ver, disfrutar. Expliquemos, ¿qué tenemos para las emprendedoras? O sea, si esa que nos está viendo es emprendedora, ¿cómo acercarse, cómo participar, cómo inscribirse, cuál es el costo? Y si es una gente que quiere ir, ofertas que tenemos, premios, sorpresas, rifas.
2: Sí, las sorpresas las vamos a dejar para el sábado porque son sorpresas.
1: ¿Tú no, pero anunciar primicias, cositas así, bonitas,
2: bueno,
1: para motivar.
2: Con relación a la parte de los emprendedores, todo el que quiera participar, tenemos hasta este miércoles para poder inscribirse. El costo o la colaboración, como nosotros decimos, de inscripción, tú sabes, Ani, porque ya tú has participado, tú eres parte fundamental de Barahona Emprende, es para poder cubrir los gastos y los alquileres de las carpas, que el sonido, el refrigerio, todo eso tiene un costo.
1: Ponerle paseo bonito.
2: Exacto. No tenemos de manera particular como equipo cómo cubrirlo y le pedimos a cada emprendedor que quiera participar que pueda aportar. En esta ocasión son 1,500 pesos, que en comparación con otras ferias y otros lugares, pues es un precio considerable de acuerdo a los gastos que vamos a tener. Entonces ahí cada emprendedor que quiera publicitarse, que quiera dar a conocer su proyecto, puede hacerlo a través de la página de Barahón Emprende. Usted puede mandar un mensaje directo, me puede escribir a mí de manera particular, que yo creo que el pueblo tiene mi número de teléfono.
1: Ese número es público.
2: O en caso de a cualquiera de los emprendedores que usted conozca que pertenecen al equipo, se le puede acercar. También hay una imagen, un flyer que circula en redes sociales que también tiene el contacto directo para los emprendedores que quieren participar. Al público en general, Como siempre, le hacemos la invitación de que nos apoye. Aquí hay demasiado talento, aquí hay demasiados jóvenes y no tan jóvenes que emprenden, que tienen negocios, que son muy talentosos y que pueden ser una opción que usted necesite en algún momento. Por ejemplo, nosotros le decimos a cada emprendedor, no te garantizamos una venta, pero sí te ofrecemos el espacio para que te des a conocer. Porque tú puedes tener una venta en el momento dentro de la feria, que es lo que queremos también, pero si no se da, tú le das una tarjetita a la persona que va y esa persona sabe que tú existes con ese negocio y que si en un momento determinado tiene una fiesta y quiere que tú le decores, va a recordar, ay, alguien estaba por allá, hay una chica, déjame escribirle. Déjame buscar el contacto.
1: Bien, a ver quién pálmele, no soy yo, soy Palme. Valga la payola. Claro, valga.
2: Poniéndole el ejemplo de que realmente ese es el objetivo de las ferias: dar a conocer los emprendimientos, generar clientes potenciales y obviamente que también puedan vender todo lo que lleven para ese día y al público invitarlo a que nos apoye,
1: a consumir lo nuestro,
2: a que vaya. Ahí vamos a tener muchas opciones de regalos para mamá y siempre en las ferias o tenemos descuentos, ¿verdad? Considerables.
1: Muchos.
2: O tenemos ofertas especiales para ese día de mamá, que quizás por lo regular un pantalón en la tienda mía usted lo va a encontrar en 1,500 pesos, en la feria usted lo va a encontrar en 1,000, son 500 pesos menos.
1: Así es.
2: Exacto, entonces es una oportunidad de que la gente, los emprendedores vayan a darse a conocer y que la gente también vaya a adquirir ese regalo, ese producto, ese servicio, y vamos a tener de todo un poco porque hay unas chicas ahí en el área de belleza que van a estar haciendo pestañas y las cejas y todo ese tema, así que de verdad esperamos que contar con el apoyo de toda la gente.
1: ¿Cómo la gente puede contactar para una emprende, redes sociales, número de teléfono, que sí no sea el personal de repente de Carolina?
2: Sí, aquí yo tengo el número de teléfono del equipo, que para cada feria tenemos un equipo organizador, y a través de las redes sociales pueden encontrarnos en Facebook y en Instagram como Barahona Emprende, el Barahona abreviado, ¿verdad? B-H-O-N-A abreviado, y el número de teléfono es 809-917-4644. Ese es el número.
1: 917-4644.
2: Ahí usted puede escribir al WhatsApp.
1: A la gente que lo anote.
2: Exacto. También ahí tenemos una comunidad, un grupo de WhatsApp, que si usted quiere ser parte, dice, mi nombre es tal, mi emprendimiento es tal, quiero que me agreguen a la comunidad, y por ahí se va enterando de todo lo que nosotros hacemos. Que
1: todo
2: tenemos...
1: eso es gratis, ¿verdad, Carolina?
2: Sí, por supuesto.
1: Para que la gente que está viendo.
2: Supuesto.
1: Recuerda que este programa llega a los puntos,
2: sí,
1: porque tenemos repetición y también va a subirse por YouTube. Así la gente está al tanto y todos los barahoneros y barahoneras, aunque no vivan en el casco urbano, que tienen emprendimiento, porque en Barahona Emprende hay gente que no es de Barahona como municipio.
2: Sí, sí, sí,
1: y
2: sí,
1: se
2: sí
1: trasladan, porque aquí no se excluye a nadie. Usted tiene un negocio y ya usted califica.
2: Y tenemos emprendedores que vienen desde Villa Jaragua en esta ocasión a participar en la feria, desde Aso, me parece, San Juan. Debo confirmar con el equipo que está organizando, pero hay muchos emprendedores de otros lugares del país que vienen a participar con nosotros.
1: Entonces, señores, no se pierdan esta invitación. Es gratis, señores. O sea, con que usted vaya, ya está apoyando, pero además no tiene necesariamente que tener los bolsillos llenos de cuarto para consumir, aunque yo creo que en este momento justamente que estamos celebrando el Día de las Madres, sí hay que hacer su sacrificio, buscar su menudito, y mejor cuando hay un espacio como este que te ofrece oportunidades económicas con muchas ofertas, y de repente usted hasta se saca en una rifa,
2: sí,
1: el regalo de su mamá por usted asistir a este evento. Reiterar la invitación, Carolina, sábado.
2: Este sábado 30, desde las 10 de la mañana hasta las 6 de la tarde en la Plazoleta Duarte, Barahona Emprende, con todos los emprendedores. Vamos a tener ese regalo perfecto para mamá o para usted autorregalarse. Y también ahí no solamente van a encontrar el regalo, sino que también hay servicios, hay productos. Y es importante que la gente sepa que es una actividad completamente familiar. Usted puede ir incluso a llevar unas sillas, sentarse ahí, llevar su niño que esté con la bicicleta, correteando, caminando, porque de verdad todo el que ha ido a la feria sabe que es un ambiente seguro. Siempre tenemos un personal de seguridad que está rondando la zona para el tema de la vigilancia, y de verdad que los esperamos a todos que nos apoyen, y también a nuestras autoridades y empresarios que se den la vueltecita por allá para que vean lo que Barahona Emprende hace y aporta a la provincia.
1: Necesitamos que los empresarios y los políticos también lleven su granito de arena, que aporten, porque Barahona Emprende no se sostiene solo. Apoyen esos emprendimientos y a estas emprendedoras locales que realmente a veces no valoramos los potenciales que nosotros tenemos en esta provincia. Señores, vamos a una pausa y en breve volvemos con la entrevista estelar del día de hoy.
3: ¿Estás listo?
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1: Buenas tardes, nuevamente estamos de vuelta con su programa Código Larimar. Bienvenida, Wendy, que llegó al final del primer set ahí, calladita. Qué buena moza está con esos lunares. Tú estás como muy de moda.
3: Gracias.
1: Y cosas así, Wendy. Siempre te veo como, no sé, viene a tu gino a nosotras, Lady, aquí. Por lo menos Lady no sale, pero yo que salgo, tengo que hacer un esfuerzo como para una con la edad que tenemos, una señora mayor. Pero Wendy viene así, despampanante. ¿Cómo estás? ¿Cómo te fue? ¿Cómo que te fue bien el fin de semana?
3: No fue bien el fin de semana, a pesar de que ha pasado varios estragos durante la semanita, pero no fue bien.
1: Pero una mujer dura, claro. Le da durísima a la vida y a todo.
3: Y a todo. Le damos la bienvenida a nuestra invitada del día de hoy, que estará hablando de un tema sumamente importante, Agni. Ya como viene el verano por ahí y los niños en la casa, hay que ayudar a mamá. Y qué mejor manera que ayudar a mamá.
1: Oye, que ayudar a mamá.
3: Hay que ayudar a mamá.
1: Tú eres mala.
3: Hay que ayudar a mamá, Agni.
1: Tú eres mala.
3: El verano.
1: La gente dice que hay que ayudar a mamá. Ok, ¿qué vamos a hacer para ayudar a mamá? ¿Qué podemos hacer para ayudar a mamá?
3: Vamos a inscribir a los niños en cursos extracurriculares para alivianar la carga en este verano, mi amor. Tú sabes, señora, cómo andamos.
1: Yo diriéndome de Wendy porque realmente en la situación que estamos, lo siento, pero tenemos que ser sincera con el público, ¿verdad, Lady? Claro. Que a él nos debemos. Vamos a recibir, señores, ahora ya Wendy te adelantó, pero tenemos el día de hoy una mujer también multifacética. Señora, nosotros estamos llenos de talento para una.
3: Es que
1: estamos
3: para una
1: llenos de mujeres talentosas. Raquel Pérez Luperón, ¿no?
2: Sí, okay.
1: Es una señora, bueno, esos apellidos además son de compromisos aquí. son apellidos que retumban, ¿verdad? Tema comprometido y con el tema de la seriedad de la familia que sé que, sí, que haces parte también. Tiene una cruz arriba tú que cargar. Pero nada, señores, este es el rostro detrás de Acuanado, porque la gente, como yo, de repente dice Acuanado, natación. Imaginamos, ¿verdad? A cualquier persona, de repente hasta un hombre o una persona más mayor, pero Raquel es bastante jovencita, como ustedes verán, es buena moza, la cual combina, no sé cómo lo hace, cuestiones tan, digamos, un poco diferentes, como el ejercicio de temas de salud, sí, con el tema de la natación, pero no solo la natación, o sea, la natación, que yo sé, spoiler, empezó con niños y niñas. Entonces, como no siempre uno se va a esos extremos, cuéntanos, háblanos. Los micrófonos son tuyos, Raquel.
4: Buenas tardes, muchas gracias por la invitación. Siempre es un placer estar aquí hablando contigo, ¿verdad? Ya en este nuevo ambiente.
1: Tú hablas mucho, así que desarróllate ahí.
4: Sí, bien, como bien mencionas, comenzamos con niños, así mismo, niños a partir de 4 años, y luego introducimos la parte de los adultos ya en los últimos tiempos.
1: Sí, pero esa complejidad que podría constituir ser una trabajadora de la salud, ¿verdad? Ejercer, sí, porque tú ejerces, sí, tu carrera, a dedicar tal vez tu tiempo libre o sacrificar tiempo para ir a enseñar a nadar a unos muchachitos. Como que eso, como que, ajá.
4: No, yo lo veo, desde el principio lo vi muy atractivo, me gustó mucho la idea. Realmente la medicina, que es la salud, y la natación, que también es salud, no están tan divorciados.
1: Bueno, como ejercicio no, pero ¿A ti te gustaba la natación como tal? ¿Practicaste natación en algún momento? ¿O fue un nicho de mercado que evaluaste? Como, ven acá, aquí los carajitos no tienen nada que hacer. Están sin oficio y los papás con la cabeza así porque no encuentran qué hacer con esos muchachos. Voy a buscarle una opción. O no sé, ¿cómo surgió para ti?
4: De hecho, no, nada que ver. Surgió de el deseo de cualquier madre preocupada de entender que tiene un niño y que necesita que él pues aprenda a nadar porque acostumbra a salir con él a la playa, a río, balneario, ese tipo de cosas. Y pues no soltarlo, ¿verdad? Sin esa tranquilidad y seguridad, nace de ahí. Tenía el niño en natación en Santo Domingo.
1: Okay.
4: Vengo para acá a vivir. Sigo creyendo que necesita reforzar lo que poquito que...
1: Vienen para acá que hay menos opciones.
4: Nada había.
1: No hay opciones. No. Bueno, todavía tenemos un parque activo.
4: Sí.
1: Lo sentimos, pero eso es lo que hay, autoridades, ¿eh?
4: Cuando eso había menos todavía que ahora. Ahora siento que hemos mejorado en cuanto a opciones para los niños. Entonces, vi la necesidad de seguir aquí. Busqué, toqué puertas. Recuerdo que una puerta de ellas fue la tuya. Ay, ¿te acuerdas?
1: Sí, claro.
4: Ahí fue que nos conocimos. Y toqué muchas puertas, no solamente la tuya. Muchas puertas. Todas las puertas que se me abrieron las toqué y llegué a un personaje de aquí, muy conocido por todo y muy querido, que es Bienbo López.
1: Sí, don Bienbo.
4: Mi entrenador, si me está escuchando.
1: Sí, es un duro, una leyenda
4: mucho,
1: del
4: sí,
1: deporte.
4: Lo valoramos mucho y él nos enseñó mucho también. Entonces, a partir de él y la experiencia que él tenía, le dije que me permita, ¿verdad? Que mi hijo pues tome clase con él. Él no quiso. A primera instancia me dijo, no, un niño, ¿qué va?
1: Por eso te digo, porque es complejo. Bregar con muchachos. Todo el mundo no tiene la capacidad para eso. No. Es muy delicado realmente.
4: Sí, no, y él no quería un solo niño. Él le gusta trabajar con niños. Él quería muchos niños. Y me dijo que le buscara un par de niños en el colegio. Que se los reuniera y que él me le iba a dar al mío. Y de ahí surge la idea, entonces.
1: Wow, entonces eso, señores, ¿cómo va?
3: De una necesidad
1: particular a pensar en las mayorías, pero es una cosa de Dios, o sea, el hecho de tú poder no quedarte, porque tú tal vez podías hacer el sacrificio y decir, bueno, voy a poner mío y le pago un poco más.
4: No quiso,
1: pero viste las opciones y dijiste como, y de ahí, señores, mira cómo nace. Sí, y hoy es una referencia de natación, de temas de natación en la provincia y podemos decir que en la región, porque aquí en la zona sur no hay estas opciones disponibles ni para niños ni para adultos. Incluso nosotros no tenemos, bueno, en la Villa Olímpica se ve una piscina ahí, pero
3: no funciona.
1: No funciona. Y en los otros pueblos la gente, porque en el este podemos ver y en el norte, en Puerto Plata, esa zona, que hay, por ejemplo, escuelas de surf, hay escuelas de natación abiertas, en la capital está, en el Olímpico se practica y se dan clases de natación, y en esos clubes privados. Pero eso no es algo que los barahoneros o los sureños tengamos como opción. Y tú capitalizaste eso y lo pusiste a disposición, además, asequible de otras familias. Entonces, y eso empezó como un verano, clases de verano.
4: Únicamente clase, un mes duró, fuiste de las primeras creo también, duró un mes.
1: Patria estaba pequeñita sí. Ahí, pero carpeta que dio, caramba. Bueno,
4: recuerdo, y qué bueno mencionar que cuando comenzamos, como no nos conocía, obviamente yo llegué prácticamente en ese mismo año, todos me preguntaban cuando me escribían, ¿quién es el entrenador? ¿De quién es ese?
1: ¿Quién va a dar clase?
4: Sí, porque estaba esa... No me da seguridad.
1: Claro, claro. No, además que todos los padres no solo los inscriben y a veces por temas de tiempo. Recordemos que los niños están de vacaciones, pero los papás y la mamá no. Entonces, muchos padres y madres solo tienen la opción de inscribirlo y de repente lo mandan con un concho, con un transporte. Todos los papás no son, por ejemplo, yo me sacrifico y voy a los entrenamientos. Mi compañero, por ejemplo, el papá de Patria, pero otras personas no tienen esa posibilidad, lamentablemente.
4: Sí, eso ha sido una de las limitantes de que muchos niños se inscriban, porque nosotros no aceptamos los niños sin el papá, madre o tutor.
1: Claro, estar presente, dar seguimiento ahí.
4: Así es.
1: Entonces, cuéntanos, vamos por partes. Ya hablamos un poquito de la historia, de cómo inició todo esto. ¿Y ya cuántos años tenemos trabajando ahí palmo a palmo con los niños y las niñas de la provincia de Barahona en natación?
4: Ya vamos para 8.
1: Ay, santísimo, sí. Me siento envejecida. Sí. El tiempo pasa. ¿Y cuántos niños? Tú puedes tener una idea, más o menos, Raquel, han pasado por la academia.
4: Yo tengo una agenda desde el primer día y aún la conservo. Creo que ya vamos por 500 niños.
1: Ay, santo Dios mío.
3: Bastante niños.
4: Porque recuerda, Patria, que no hay una cultura de natación. Nosotros hemos hecho la cultura.
1: Señores, pero da una vergüencita como que uno, por lo menos yo aprendí a nadar, muchacho, ok, por un tema de que a mí me daban, no había muchas opciones en vacaciones, Neiva o San Rafael, donde son mis orígenes, y uno aprendía de los primos y primas de esos pueblos que sí estaban ligados al agua. Pero en Barahona, por ejemplo, para nosotros tener ese inmenso y hermoso mar, realmente hay mucha gente que no sabe
3: nadar.
4: Es increíble, pero es así.
1: Entonces, llevan alrededor de 500 niños. Vienen las vacaciones. Ya Wendy gritó y dijo, hay que buscar opción para ayudar a mamá.
3: Hay que buscar esas opciones.
1: Entonces,
3: esas vacaciones.
1: ¿Qué le tenemos a los papás y a las mamás que tienen esos muchachos, que ellos están de vacaciones, pero los papás y la mamá no?
4: Listo. Atentos, papás. Atención. Tenemos un intensivo multidisciplinario de natación. ¿Qué significa esto? Que además de natación, su hijo puede también aprender cocina infantil, puede aprender...
1: Espérate, al pasito. Van a aprender a nadar.
3: Pero aparte de nadar,
4: Disciplina es la natación.
1: Primera disciplina.
4: Usted compra el paquete de natación y ese paquete le incluye una cocinita infantil durante un mes. Wow. Le incluye robótica, le incluye arte y pintura durante un mes.
1: O sea, tú me estás diciendo que yo te compro un paquete. O sea, yo te pago al final una disciplina que es natación, pero tú me estás dando todo un paquete sin costo adicional.
4: No, no tiene costo.
1: Por el mismo costo.
4: Sí.
1: Ay, pero señores, esto ni en un chufla y la gente se lo sacó. O sea,
3: claro. Es una buena oferta, o sea, y que el niño, aparte.
1: Una super oferta.
3: Aparte de eso, que los niños puedan interesarse y verse ligados a temas de la cocina, que también cuando son muy pequeños es un tema. Que cuando están en casa, que los niños no pueden preparar algo básico, que necesitan una persona auxiliar, un tercero que le esté ayudando, y más si es en verano, el niño va a aprovechar también en ese
1: que
3: paquete.
1: Que se pueda armar un pan, ese muchacho, vamos menos forzado,
3: Claro, y que también el niño le va a aprender de robótica, que eso es lo que básicamente estamos trabajando ahora con los niños, sacamos los niños un poquito de las pantallas para introducirse en disciplinas que realmente le van a servir para la vida, aparte de que van a nadar, o sea.
1: Claro. Y también arte, o sea, pintura van a tener
4: pintura.
1: Ahí.
4: Sí, arte y pintura, cocina infantil, robótica y STEAM.
1: Y espérate, porque el curso de natación, tú dijiste al principio, es un ratico, una hora diaria. Pero yéndose con esas otras disciplinas, entonces, al final, ¿cuántas horas van a ocupar los niños y las niñas?
4: 4 horas durante
1: Diarias. Discúlpame, pero que por lo mismo cuarto, entonces, como también estamos en austeridad, porque hay una crisis económica, entonces, de verdad, esto cae como anillo al dedo.
4: Realmente.
1: O sea, las familias están teniendo la respuesta que solicitaron a papá Dios, tal vez, o que rogaron por ahí, a quien sea que les rogaron. Porque yo entiendo que tener una formación multidisciplinaria, primero ayuda muchísimo con el tema de la disciplina, valga la redundancia, con el tema de utilización de los tiempos, pero sobre todo alejamos a esos muchachos de la pantalla y de la ociosidad por 4 horas por día.
3: Por día.
1: Y es de lunes a jueves.
4: Correcto.
1: O sea, 4 días de la semana. En las tardes, me imagino que va a ser siempre.
4: Desde las 2 de la tarde, usted puede elegir su horario de 2.
1: Señores, esto es un palo. O sea, y yo creo que iniciativas como esta no deberían ser solo, no deberían venir solamente del sector privado, que en este caso es un emprendimiento tuyo y es privado por ello, sino que desde el Estado deberíamos buscar promover políticas públicas que correlacionen este tipo de acciones. Porque si ella lo está logrando, que sabemos que no es fácil, lo sabemos, que emprender no es fácil, que tener los clientes, que la gente pague a tiempo, que dar seguimiento y además garantizar calidad. y cuidado, sobre todo en un proceso como este, que yo sé que es muy meticuloso cómo lo trabajas, debe ser también servir de ejemplo para emular a nuestras autoridades. Tú decís, bueno, yo tengo una piscina olímpica allí, vamos a buscar, vamos a... Hay gente que ya cobra, lo sabemos, por deportes. Vamos, tenemos tantos entrenadores, tenemos tantas familias interesadas, vamos a organizar una agenda y vamos a dar clases. Y si tenemos que buscar gente aliada como Raquel, que ya tiene la experiencia, las capacidades de decir, bueno, tú puedes... Digamos que un piloto, tú puedes comandar eso por un tiempo, porque si te contratan tú no vas a decir que no. No significa que vas a abandonar tu proceso, tu emprendimiento, pero yo sé que tú eres una persona con voluntad de ayudar, porque eso justamente es lo que te ha sostenido estos 8 años. Yo me comprometo y te meto al medio y todo, pero de verdad es que cosas así no se pueden quedar de verdad en el olvido o reducirse a que unas pocas familias tengan acceso a ello, sino que debería ser una iniciativa masiva y de la gente venir y conocer esto que tú estás haciendo, porque es maravilloso. O sea, pero sostenerlo, yo sé que
4: es difícil.
3: Y que es sumamente importante para la población de que su niño o niña, una persona adulta, como nosotros conocemos, que a veces al ser una región que es muy rica en agua y que tenemos agua en todas partes, y hay comunidades que los niños se les van a los padres. Imagínate donde yo vivo. Yo vivo cerca de la playa y hay niños que se van y están propensos a lo que son ahogamientos. Y si el niño aprende desde pequeño a nadar, ya cuando sea adulto ya no va a ser un problema cuando esté en algún tipo de balneario, y que también para esta temporada de lo que es el verano que se nos aproxima, y nosotros con querer botar el estrés y todo eso llevamos niños a las playas y que nosotros no podemos de disfrutar el paseo porque tenemos que estar
1: atendiendo
3: al
1: muchacho,
3: a los niños.
1: Es así que toca.
3: Y si el niño
1: ya sabe, nosotros nos bañamos antes.
3: Sí, debemos bañarnos antes, porque ahora toca mirar a los niños cuando están en los ríos, y así usted pierde parte de lo que usted fue a despejar, porque tiene que estar bastante sobre el niño, porque como sabemos los niños son muy curiosos. No va a ser que usted se va a descuidar en un balneario de su niño, pero si el niño posee ya esa capacidad, va un poquito más suave, ahí usted puede disfrutar y el niño también.
1: Así es, Raquel. Y tú decías al inicio de la entrevista que tú tuviste una necesidad. Tu hijo estaba tomando natación, te mudas a Barahona y un nuevo inicio. Bueno, conseguiste, emprendiste. ¿Cómo es eso de combinar el ejercicio de la medicina, de ser una gestora empresaria del tema de natación y la maternidad? A nosotros nos ven muchas madres y muchas jóvenes que todavía no lo son. Y a veces dirán, bueno, si Raquel es médico y es empresaria, porque eso es una empresa, pero una empresaria, y es mamá y ella lo logró, yo lo puedo lograr. No contando a veces con las dificultades o otras cosas que uno necesita como complemento en el camino.
4: Sí,
1: o una pareja, o la familia, o no he tenido nada de eso, pero para mí funciona tal cosa. Cuéntale a esas mujeres cómo tú combinas todo eso.
4: A ver si recuerdo. Desde el día 1 que comenzamos con el intensivo, yo recuerdo que estaba trabajando en el hospital de Cabral cuando estaba allá.
1: O sea que tú viajabas.
4: Sí, yo viajaba. Pero en aquel entonces, Acuanado solamente era intensivo. No es como ahora, que es más difícil porque estoy el año completo
1: sí
4: con la escuela.
1: Espérate, que también vamos a hablar de eso en un momentico, sí, que ahora es todo el año, ahora, o sea que antes era solo en verano.
4: Sí. El primer año, todo más o menos, no fue lo que pensé que pasaría. Yo pensé que iba a tener más auge por la situación de la confianza, no ser conocida, no tuve la cantidad de niños que asumimos. Bueno, fue algo ahí como el primer pinino, el primer paso. Y todos los inicios son difíciles, obviamente, pero no es nada que no se pueda superar. Y después queda un recuerdo bonito, como me ha quedado a mí. Y bueno, luego lo combinamos un segundo año, los papás comenzaron llama. Y mira, tú eres la chica de la natación, y mira, yo hice un listado.
1: Me imagino que te llaman 100 gente y después se quedan lo que se quedan, porque es así. ¿Qué vamos a hacer?
4: El primer año me pasó eso, cuando comenzamos. 200,000 gente. Y ya tú sabes, las 7 niños. Pero fue, se dio muy bien con los niños. Y el segundo año, 200,000 gente también. Y se inscribieron un poco más ya porque estaba la confianza, estaba el boca a boca. Mira, que yo fui el año pasado, que se dio muy bien. Muy bien. El tercer año, entonces ya comenzamos el año completo. Ahí entonces fue muy difícil, tenía que estar pagando servicio en el hospital.
1: Ándale.
4: Mis vacaciones la usaba en los primeros años para hacer el intensivo. Fíjate, yo renunciaba a mis vacaciones para yo estar ofreciendo eso realmente.
1: ¿Y tu familia cómo lo tomaba eso? Como, ok, está todo el mundo de vacaciones, pero cuando llegan las vacaciones, los niños son muy exigentes, sí, y son observadores.
4: Sí. Bueno, cuando eso tenía un solo, el varón y él, feliz, él le gustaba mucho estar dentro del área.
1: Bueno, porque te acompañaba entonces. Exacto. Ah, pero no es que él estaba disfrutando, es que él estaba, sí, señores, su trabajo.
4: Uno se adapta.
1: Hay que pagarle a
4: uno
1: él.
4: Uno se adapta.
1: Hay que pagarle esos,
4: sí,
1: años.
4: Se le daba algo. Le daba algo. Y uno se va adaptando y así, pero yo lo hice así, renunciando a mis vacaciones totalmente.
1: Ay, santo.
4: Lo hace, cosa que las personas no saben.
1: La gente ve ahí detrás de ese éxito, hay una cantidad de horas y de tiempo sacrificado. Y sobre todo renunciar a eso, es lo que estábamos hablando, como renunciar a hacer cosas que de repente te complementan o que van a hacer también que seas una mujer más feliz, pero como tú dijiste, también disfrutaste eso, sí. Y es también importante porque por ahí dice una frase que si haces tu trabajo con amor y estás motivado, motivada a hacerlo, entonces ya tienes la mitad del pleito ganado, o sea, la otra mitad es menos sacrificable. Y cuéntame, ¿cómo fue esa transición de pasar, de ofertar un curso en vacaciones, bueno, rila, junio, julio, un cursito, adiós, no, lo veo luego.
4: Hasta el año próximo.
1: Ah, tú decir un año completo. Escolar, un año completo, un año fiscal, vamos a dar clases todos los días.
4: La demanda.
1: O sea, sabemos que tú tienes demanda, te iba a decir. Sí. Y sabemos que tú tienes demanda, ¿eh? Sí. Fina ella, mi amor.
4: No, la demanda. La gente me llamaba mucho. Mira, pero ¿por qué tú no lo pones más largo? Porque en un mes no es suficiente. Y bueno, caramba, sí. Cónchale, pero mis tiempos, con los tiempos de la natación, con mis otras responsabilidades, con los niños, ya tenía otra niña. Y bueno, ya lo pensé y dije, bueno, con Dios, vamos a darle.
1: Como y ahí está.
4: El primer piloto y nos hemos quedado así.
1: Ándale, señor. Para que vean que la necesidad es muy evidente.
4: Sí, y nos gusta, nos encanta. Tengo toda la familia involucrada.
1: Cuéntanos de eso. Tu equipo de trabajo, ¿cómo está compuesto?
4: Nuestro entrenador, máster mayor, es Kedwin Ramírez.
1: Ok.
4: Y compañero también de trabajo en el hospital.
1: Ok.
4: También hacemos el mismo rejuego y todo esto que te tengo.
1: Ah, pensando. Perfecto.
4: Tengo una tienda en la villa, una tiendecita sencilla, ¿verdad? Con lo necesario que el niño va a necesitar durante todo el año.
1: O sea, que si el papá y la mamá no tienen tiempo ni idea de dónde conseguir, qué sé yo, los ajuares, diríamos.
4: Sí,
1: ahí. ¿Verdad? Necesarios para la natación. No tienen que pedirlo por internet, por Temu, por Shein, por Amazon.
4: Nada.
1: Tú lo tienes ahí.
4: Simplemente lleva al niño y listo. Yo se lo...
1: Bueno, es que aquí hubo un tiempo que uno tenía que ir a la capital para conseguir de repente todo, no. Google, no. Lo lentecito. O sea, sí. Yo cogí lucha para conseguir eso en un momento determinado. O sea, yo sé que ahora Barahona ha crecido bastante, que hay más opciones, pero tú tienes todo eso disponible.
4: Todo. Desde la toalla, el bloqueador solar, todo.
1: Ay, señores.
3: Es completo.
1: Pero tú tienes dos emprendimientos en uno ahí.
3: Claro. Porque ya te vende Ella te vende lo que vas a utilizar en la clase de natación, Agni.
1: Pero eso es perfecto. Realmente, a ver, ¿quién puede ir a reguerear? Que amamos, pero no tenemos tiempo. O ir de tiendas, que amamos, pero no tenemos tiempo.
4: Sí.
1: Puede hacerlo y decir, bueno, yo solamente inscribo el curso y mi hijo o mi hija que asista, o yo como adulto o adulta, tomo mis clases. Pero cuando tú me dices que hay gente que está más complicada, o que de repente ni siquiera sabe si le están engañando, si es de calidad, que eso a mí me preocupa más, que de repente tú compres algo y a los dos días se te dañe. Sí. Pero tú le ofreces una cierta garantía, no porque seas fabricante, no, porque hay cosas que se van a dañar como sea,
3: como
1: sino porque tú sabes más de las calidades que deben tener, qué sé yo, hasta la tela de un traje de baño, de un bañador, sí, más que yo, que lo puedo comprar por bonito.
4: Así es, no, de hecho tenemos eso mismo, tú lo sabes muy bien. Nosotros le damos garantía a los que compran allá. Gafa y gorro, si se te daña durante el curso, te damos otro y los papás saben que así van y lo buscan y los niños se le llevan.
1: Sí, no, es que yo recuerdo que yo compré un montón de cosas cuando a Patria le tocó y después cuando yo llego a la clase, que ella tenía su tiendecita y que yo veo y yo, y esta mujer, Dios mío, papá Dios, o sea, porque me hubiese yo ahorrado,
3: el
1: incluso
3: tiempo.
1: Terminé comprando más cosas igual, pero me hubiese ahorrado el tiempo y el afán. Para mí eso es un afán, como tener en la cabeza resolver ese tipo de cosas, porque no es de lujo, sino que son necesarios. Yo recuerdo que Patria tomaba clasecitas en la playa y también tomaba en privado, en la piscina. Y yo dije, pero para la playa tiene que estar tapada. Entonces conseguí eso. No dije que tuvo una tienda aquí.
3: Dije que
1: hay un bañador de manga larga. O sea, en ese momento no habían opciones aquí para uno buscar ese tipo de cosas. Pero nada. Señores, vamos a ir a una pequeñita pausa y retornamos con esta entrevista con Raquel de Aquanado.
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1: Señores, estamos de vuelta con su programa Código Larimar. Recuerden que es un programa de la Fundación Joval. Y estábamos con Raquel y seguimos dándole la lengua después de que fuimos a la pausa, porque aquí hablamos y hablamos mucho. Y bueno, y hablamos justamente de que yo le tiré su ganchito a Raquel de... Raquel, la gente es pagadora.
4: Sí, sí,
1: El varaonero y la varaonera es cumplidor con lo cuarto que tiene que pagar, al menos tus clientes.
4: Mis clientes, sí.
1: No, porque queremos evitarte dolor de cabeza y no fíe mucho, al favor.
4: No, mis clientes, tengo la fortuna de tener clientes muy buenos, muy responsables. Entonces, la metodología de pago de nosotros también nos colabora.
1: Genial.
4: Que es prepago.
1: Ah, perfecto. Se paga antes del consumo.
4: Exactamente.
1: Ah, perfecto. No, pero además, es que yo entiendo que el tema de la natación es un complemento. O sea, esto no es sí o sí. Al menos que tú tengas un niño o una niña con un tema de una condición especial, dígase algún tipo de discapacidad, y la natación sea obligatoriamente un complemento de salud para mejorar diferentes cosas. Entonces, si usted no es un papá o una mamá en una situación así y lo que va a hacer es un sacrificio para inscribir, porque todos nos sacrificamos, aquí estamos forzados, para usted inscribir a su niño o su niña en este curso, tenemos que hacerlo bien y quedar bien.
4: Correcto.
1: Porque si no, de nada vale que usted diga que lo inscribió y el otro mes lo mandan para la casa porque no pagó, no como hace con algunos colegios, porque no pagó la cuota. Pero qué bueno que eso va fluyendo en esa, sí, en esa magnitud, porque sabemos, además, que emprender tiene dientes. O sea, ser emprendedor o emprendedora en un país con esta carencia de oportunidades y de opciones, incluso muchas veces de créditos, para tú hacerlo es compleja. Y no podemos tapar el sol con un dedo. Ahora, Raquel, ¿dónde tú te visualizas con Acuanado? O sea, está bien, tenemos 8 años dando servicio, empezamos en verano y ahora estamos todo el año. ¿Qué más falta? ¿Qué más tú crees que mereces para seguir creciendo? ¿Y qué merecen los niños y los adultos de Barahona que también se han ocupado de ir aprendiendo natación? Porque en mi caso, yo quisiera que mi hija pase a otro nivel. Entonces, ¿qué podemos esperar de ti?
4: Bien.
1: Y enliarte y seguir enliándote, porque para eso nacimos. Yo soy hija de maestra, los maestros siempre son enliosos.
4: Sí.
1: En el buen sentido, ¿eh?
4: Sí, la visión que tenemos es llevar Acuanado a otros lugares, por ejemplo, y como una primicia también, estamos haciendo...
1: ¡Viene primicia, señores! ¡Viene primicia!
4: Estamos haciendo las conexiones. Bueno, ya la tenemos. Paramos un poquito el proceso por cuestiones de que nuestra colaboradora está embarazadita y unas situaciones ahí, pero estamos casi en Neiva.
1: ¡Wow, señores! ¡Excelente! No, espérate. En Neiva.
4: Sí.
1: Vamos con Acuanado para Neiva. Ay,
4: con
1: señor.
4: Dios.
1: Ay, Dios mío. No, y miren mi pueblo. Ah. O sea, claro, yo soy. Bueno, si Ángel estuviera aquí, diría, ella es del mundo. Pero sí, yo tengo mi familia paterna, es neivana. De allá somos de la Guásara, de aquí de la Guásara, y allá somos de la Cuava. Y en la costa somos de San Rafael, porque tenemos de todo un poco aquí. Pero, mira, me pasó Jonas por ahí, que anda promocionando su libro, y pronto vamos a hablar también de eso por aquí. Valga la payola y a Jonas que se lo cobre a fin de mes. Raquel, cuéntanos entonces, ¿en Neiva se van a establecer? Otra. Posiblemente este año.
4: Bueno, todo depende de las condiciones de ella, porque ella es la que no está colaborando, ella está embarazada y ya hay que...
1: Ok, espera un poquito.
4: Si ella da luz este año, pues estaríamos ya el año próximo.
1: Ay, señores.
3: Excelente. Ya eso es un avance para la región.
1: Pero súper, o sea, porque tendríamos dos sucursales prácticamente, dos opciones.
4: Dos escuelas
1: y... Señores, es que Neiva también tiene mucha agua por todos los lados.
4: Sí, y también tiene mucha demanda, mucho. Ellos necesitan realmente que nosotros estemos allá con ellos.
1: Muchos niños y niñas tienen el interés, ¿verdad?
4: Sí, el interés es muy bueno. Entonces también eso ha colaborado a que nos interese.
1: Mis amigos neiveros y neiveras, atención. Atención, mis amigos y amigas de Neiva. Acuanado, que me han preguntado mucha gente. ¿Dónde que tu hija aprendió? ¿Dónde que tu hija... Tienen respuesta ahí. Acuanado se instala en la provincia de Bauruco, así que vayan ahorrando su chelito, porque el que tiene más de un hijo tiene que
3: pagarle a todos.
1: Tiene, ¿sí?, que pagarle más, a más cantidad. Yeah. Así que, y los adultos y adultas que tampoco saben, además de que esto es, sirve, la natación es un deporte completo.
4: Correcto.
1: Pero además sirve para botar el estrés fuera del tema deportivo. Usted quiere despejarse un rato, usted va y coge su clase. O sea, igual que usted se anota en el gimnasio. No siempre es porque usted quiere tonificar, sacar músculo, sino porque es un ejercicio, son una serie de ejercicios que usted puede hacer en ese tiempo, en ese espacio, que le va a ayudar con la salud, pero también a despejar. Porque cuando uno está entrenando, uno deja los celulares al lado. Yo insisto en este tipo de cosas porque te ayudan a desconectar y a conectar contigo misma o contigo mismo. Entonces, excelente, me parece. Y nosotros tenemos que venir pronto, casi con local propio, cositas así. Hay que hacerse el lío, ese préstamo.
3: Ahora que Agni menciona el tema del local, ¿dónde ustedes están ubicados para la clase?
4: Estamos ubicados en Villa Ibiaín, eso es 100 metros después del Colegio Médico, camino a La Guásara.
3: Excelente.
1: La Guásara, señor, mi otro pueblo común. Villa Ibiaín está ubicada camino a La Guásara, pero el programa lo está viendo gente que no necesariamente sabe esa descripción que estamos dando. Es importante, redes sociales, número de teléfono.
4: Correcto. 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
1: Antes de irnos, que estamos próximos al cierre de esta entrevista, yo quiero que tú le cuentes a la gente una novedad que ustedes tienen, que a ti, claro, se te ha ido. Yo te estoy dejando tranquilita, pero no te vas de aquí sin hablar de eso. Y es, y hablábamos justamente de las redes sociales, señores, miren cómo nosotros le colaboramos. Miren cómo Código Larimar está pensando en ustedes. Hay un concurso.
4: Excelente.
1: Cuéntale a la gente del concurso. Y levantó Lady la cabeza y dijo: el concurso es gratis, yo voy. Cuéntale a la gente del concurso.
4: Bien, atención papá y mamá que nos está viendo en el día de hoy, a esos papás que tienen realmente ese interés de que su niño participe este año en nuestro intensivo y que tal vez no tiene la capacidad económica para cubrirlo.
1: No tiene los cuartos, está flojo, como la crisis que hay. Sí, porque hay una,
3: claro,
1: crisis.
3: Porque que estamos en crisis.
4: Sí, no, y a veces son muchos niños, tal vez pueda pagar uno, pero quiere que vayan los tres y así. Tenemos un concurso en Instagram y en Facebook, que es para que usted como papá o mamá interesada le haga una fotito divertida al niño o la niña en el agua con su bañador bien bonito, ¿verdad? No etiquete a nosotros, a Aquanado y a tres mamis más que estén también interesadas, y la fotografía que más llame la atención será elegida entre la ganadora de...
1: Espérate, Raquel, vamos a repetir, señores. A ver, si es así de sencillo. Yo me emociono porque yo tengo una muchachita y yo quiero concursar también. Entonces, claro, porque yo no puedo concursar, yo puedo concursar.
3: Claro, porque
1: aquí no dijeron que alguna cuenta no aplican.
4: No, todos aplican.
1: Entonces yo, para yo entender aplatanadamente, yo tengo a mi muchachita que yo le pongo un traje de baño y yo le puedo hacer una foto tanto en una piscina como en la playa, como en el río, donde se pueda.
4: Correcto.
1: O le hago una foto, o si ella tiene una foto
4: también,
1: yo subo esa foto a Instagram o a Facebook.
4: Correcto.
1: Y a esa foto yo etiqueto a Aquanado.
4: Correcto.
1: Y etiqueto a tres mamás más o a tres personas más.
4: Correcto.
1: Y digo ahí que concurso Aquanado.
4: Sí.
1: Y ya. Y por eso me puedo ganar una membresía
4: gratis.
1: Ah, no.
4: Incluye natación, robótica, cocina, pintura.
1: O sea,
4: por 0 pesos 0 centavos.
1: Coge, anotar.

0: a mencionar y llamen a medio barrio, porque ajá. Claro. Eso es para papá y mamá que rápidamente quiere incursionar con su niño, su niña, en estas clases, pero de repente no tienen los recursos en este momento suficiente, o siempre ha querido, ha soñado con eso y no se ha organizado para tal. Señores, pero eso es súper fácil, Wendy, tú no vas a concursar.
1: Algo muy importante,
2: vamos a
1: que el concurso termine el día 12, ¿de acuerdo?
0: El día 12, no, pero ahora es que falta tiempo.
1: Comiencen, denle a eso.
0: No se puede concursar varias veces, que yo subo una foto, después subo otra.
1: Un niño diferente por foto.
0: Ah, no, pero yo nomás tengo una. O sea, sí, que si un papá y una mamá tienen tres hijos, ¿pueden subir las fotos de cada uno?
1: Claro, el que más guste de las tres fotos.
0: ¿Qué? De ahí me hizo falta hijo. Ahí hizo falta tener más en la casa, ¿sí? Porque yo no me puedo concursar una sola vez. Correcto. Señores, vayan a Acuanado RD, sigan la cuenta, suban su foto y etiqueten a Acuanado RD para que se pueda ganar eso con su fotico de su muchachito.
2: Algo muy importante, ¿cuándo van a iniciar las clases intensivas ahora en Acuanado?
1: Bien, nuestro intensivo tiene inicio el 23 de junio, dura 4 semanas y finalizamos el 16 de julio.
0: Wow. Entonces son 4 semanas ahí.
1: Intensiva como su
2: 4 semanas, 4 días a la semana.
1: Correcto.
0: Bien, son 8 días.
2: Claro, son 16 días. No, 12 días. Sería en el intensivo. 4 semanas, 4 días
0: no,
2: a la semana.
0: 16. Está mal en matemática, güey. Claro. Estamos flojos.
2: Estamos fallando.
0: Si el cuarto sabe.
2: Claro. La matemática relacionada con el bolsillo. Ahí somos duros.
0: Ay, santísimo. Señores. No, súper interesante todas esas informaciones que nos has traído el día de hoy, Raquel. De verdad, la gente tiene que estar más pendiente de este tipo de opciones. La natación, de verdad, que es, y insistimos, es un deporte totalmente completo, pero además te brinda para el niño un tiempo súper especial donde puede conectar consigo mismo. Y en este caso, no solamente acceder a temas como la natación, sino a los complementarios que tú, de una manera ingeniosa, de verdad has contemplado. Eso es súper positivo y además eso dice mucho de ti como persona, de buscar más opciones para, diríamos que complementar de manera integral la educación de esos niños, porque realmente aprender oficios, aprender a desarrollar cualquier tipo de esas capacidades, da destrezas que son elementales para la vida. O sea, que un niño o una niña aprende a cocinar, así sea lo básico, lo hace un ser humano funcional para sí mismo y para los demás en el presente y en el futuro. Porque ese niño puede mañana irse a estudiar solo, sola. Lo que se aprende en la niñez difícilmente se olvida. Y además puede ayudar a su papá, a su mamá, con menos temor en la cocina, porque de repente hay niños que quieren ayudar, pero tienen miedos. Y realmente, pedagógicamente, hay forma de enseñar que ellos no se dañen.
1: Correcto.
0: Yo no sé hacerlo, porque yo no soy una experta, pero Raquel va a tener una experta o un experto de cocina y además dirigido ahí para niños y niñas. Igual con el tema de la robótica. Yo cuando vi la primera vez que a mi hija le pusieron una materia relacionada a robótica en la escuela, yo dije, o sea, como parte de su programa, wow, qué bueno y qué innovador y demás. Pero los niños en general no tienen acceso a ese tipo de complementos de carrera en este pueblo. Entonces, que tú hayas traído eso también es muy innovador. O sea, y hay una combinación que la gente diría, pero agua no pega con robótica. Sí pega, porque son elementos para la vida. Y por último, el tema del arte, que realmente nosotros Barahona está lleno de gente talentosa que ha destacado en los temas relacionados con el arte. Y ir puliendo esos futuros o futuras artistas, hay que trabajarlo desde ahora. Y esas opciones yo creo que son un complemento perfecto para que los niños y las niñas puedan

0: desarrollarse. Y hacerlo en vacaciones, además, permite que se centren mucho más en esto y además que sea un premio para los que pasan de curso.
1: Correcto. Sí, nosotros siempre pensamos en eso, o sea, en qué ocupar el tiempo durante el niño está de vacaciones y la necesidad de que aquí no hay muchas opciones realmente. Y nosotros los padres preocupados, que buscamos siempre opciones, que andamos investigando. Y yo pensando eso, dije, no, este año hay que ampliar. El año pasado también fue algo bien divertido, así, en esa misma línea. Pero este año creo que fue, estoy segura que
0: promete.
1: Claro que sí.
0: Genial.
1: No deje que te lo cuenten, escribe.
0: Genial, Raquel. Para ir cerrando, necesitamos que les recuerdes a la gente redes sociales y teléfono de contacto para inscripción.
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0: Señores, yo creo que hasta aquí hemos tenido un programa súper, súper espectacular, como ustedes lo merecen, como ustedes lo necesitan en el día a día. Talentos espectaculares, de lo mejor, de la provincia de Barahona. De verdad nos sentimos honradas de tener gente con tus capacidades, con tu entrega y con tu ingenio que te han permitido además poder ayudar a las familias barahoneras en dar un elemento que sirve de herramienta para la vida a sus niños y a niñas y ahora también a adultos con el tema de la natación. Invitamos a la gente a seguirla, a compartir esta información cuando salga este video, esperamos que lo puedan repostear. Y señoras y señores, será hasta el próximo lunes donde nos encontramos a las 5 de la tarde aquí en La Mega.
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3: 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Horas ahora.

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